0: 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Las 9:03.
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Qué tremendo clásico acabamos de escuchar. Eso fue el grandioso George Michael con su emblemático éxito de 1987, I Want Your Sex. Un clásico indiscutible que en su momento desafió la censura y que nos dejó esa vibra sensual flotando en el aire de Antofagasta. Y ya que George Michael nos dejó hablando del tema, hablemos con la verdad en la mano. La ciencia médica y las estadísticas demuestran que durante las fiestas patrias y las largas jornadas de celebración, los índices de concepciones y embarazos no planificados se disparan radicalmente. El ambiente festivo, el relajo y el consumo de alcohol disminuyen la percepción de riesgo, lo que implica y lo que empieza como una noche de pasión sin rodeos puede convertirse en una sorpresa no calculada para los próximos meses. ¿Qué nos dice la ciencia preventiva al respecto para que el futuro no sea un dolor de cabeza? Primeramente, planificación y doble protección. El uso del preservativo, condón masculino o femenino, no solo es fundamental para evitar embarazos no deseados, sino que sigue siendo el único método eficaz para prevenir enfermedades de transmisión sexual. Eficacia de los anticonceptivos. Si utilizas anticonceptivos orales o hormonales, ten cuidado con los vómitos o malestares estomacales derivados del exceso de comida o alcohol, ya que pueden alterar drásticamente su absorción y restarles efectividad. Anticoncepción de emergencia. Recuerda que la píldora del día después es una alternativa médica de emergencia, no un método regular. Mientras más pronto se tome dentro de las primeras horas, mayor es su efectividad. Disfrutar de la vida, de la pareja y del deseo es maravilloso, pero hacerlo con responsabilidad médica y conciencia es lo que garantiza que la fiesta siga siendo en paz. Y nosotros seguimos recorriendo la ciudad a través del dial. Miren hacia el centro de la ciudad. Desde lo alto del Big Ben de la Plaza Colón, con la mirada fija en el reloj y la brisa marina erizándole el lomo, nuestro gato de séptimo sentido observa a los bohemios que aún cruzan las calles. Y desde esa altura, el felino detecta una vibración electromagnética.

0: magnética que nos transporta mágicamente directo a 1988. Prepárense para acelerar el pulso. Nos vamos con un himno absoluto del theme pop y del freestyle techno. What's on your mind? Pure Energy, de los estadounidenses Information Society. Esta canción revolucionó las pistas de baile a finales de los años 80 por su innovador uso de samples o muestras de audio. La banda incorporó frases icónicas de la famosa serie de ciencia ficción Star Trek. De hecho, la voz que escuchan diciendo Pure Energy pertenece nada menos que al personaje de Leonard Nimoy, el legendario señor Spock. El título se traduce como ¿qué hay en tu mente? ¿O en qué estás pensando? La canción retrata esa angustia y desesperación de querer descifrar los pensamientos de la persona que amas cuando ésta se muestra distante o indescifrable. Es un ruego desesperado por romper la barrera del silencio y conectar con la pura energía del otro. Suban el volumen de las bocinas, de los parlantes, dejen que los sintetizadores se apoderen del ambiente y sientan la descarga eléctrica. Esto es Information Society, en séptimo sentido por la FM7 89.7. El amor por la música.
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Vaya qué elegancia de sonido. Ese fue el inolvidable estilo de Michael Hutchence y los australianos de In Excess, interpretando Mystify, un clásico absoluto extraído del legendario álbum Kicks de 1987. Y ya que estamos hablando de cuidar la vida y pasarla bien, nos sumamos con fuerza a esa campaña que no es un eslogan más, es un imperativo de vida. Si vas a beber, pasa las llaves. Escuchen bien, no hay excusa que valga. Es que vivo cerca, es que ando despacito, es que manejo mejor con un par de tragos. No, el alcohol destruye los reflejos, altera la percepción de la distancia y anula la capacidad de reacción. Tomar el volante en estado de ebriedad es asumir el riesgo de destrozarle la vida a una familia inocente y arruinar la tuya para siempre. Si vas a festejar, pasa las llaves, pide un transporte de aplicación o camina, pero jamás pongas en marcha un vehículo si consumiste alcohol. Cuidémonos entre todos. Ese es el eslogan de estas fiestas patrias. No más accidente de tránsito en fiestas patrias que tengan resultados fatales y que no tengas la responsabilidad en tus manos de arruinarle la vida a una familia y arruinarte la vida propia. Así que con mucho cuidado, usa las aplicaciones, llama un taxi, llama a una aplicación InDriver, hay un montón de aplicaciones con lo cual te puedes transportar tranquilamente hacia la zona de carrete y hacia tu hogar propio. Y atención Antofagasta, abrimos una ventana especial en la noche de Séptimo Sentido. Se viene nuestro esperado bloque de rock latino y hoy, por encontrarnos en el corazón de las celebraciones patrias, se la dedicamos de manera exclusiva al rock chileno, como ha sido por todo este septiembre, a la identidad, el talento y la fuerza de los nuestros. Miren hacia la costa, desde la barra de una fonda frente al mar, nuestro gato levanta su copa de agua, afina el oído y se acomoda sigiloso para encontrarse con la noche mientras suenan los primeros acordes de la patria rockera. Y arrancamos este bloque con una banda fundamental del pop rock nacional de los años 2000. Nos vamos al año 1999 con Psycho y su tema insignia Limito con el Sol, compuesta por Rodrigo Coti Aboitis y Luciano Rojas, ex integrantes del grupo La Ley, junto a la inconfundible voz de Denise Malebrán. Esta canción fue el primer gran sencillo de su disco debut, Informe Psycho. El tema se convirtió rápidamente en un himno generacional gracias a su atmósfera melancólica, sus sintetizadores envolventes y una interpretación vocal llena de dramatismo y poesía. Limito con el Sol habla de llevar los sentimientos hasta el extremo, de esa sensación de estar al borde, quemándose por la intensidad del afecto, de la distancia o de la búsqueda personal. Es la frontera entre la luz abrasadora y la sombra. Un saludo muy especial en la sintonía a Paola y Brian, que están conectados disfrutando del dial en esta noche. Esta canción va dedicada especialmente para ustedes. Con ustedes la voz de Denise Malebrán y el sonido inconfundible de Psycho con Límite con el Sol, porque esto es Séptimo Sentido, la FM7. El amor por la música.

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1: Las 9:38.
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Qué nostalgia y qué retrato de Chile. Eso fue el clásico inolvidable de 1986, Otro día más en la ciudad, de Pancho Puelma y Los Socios. Esa canción es una radiografía brutal del estrés urbano, de la rutina del transeúnte que corre contra reloj y del cansancio acumulado. Algo que hoy muchos sienten doblemente después de estos días de fiesta. Un verdadero hito del rock y pop nacional de los años 80 que retrató la micro, el asfalto y la vida cotidiana chilena como pocas composiciones lo han logrado hasta ahora. Y para mantener bien encendida la llama de este bloque exclusivo de rock chileno en séptimo sentido, damos un salto hacia fines de los años 90. Miren hacia el centro de Antofagasta. Nuestro gato bohemio anda ahora instalado en el ventanal de un bar de barrio. Mientras hacia la esquina, justo donde aún queda algún almacén con la cortina entreabierta, salvando a los noctámbulos, desde ahí el felino mueve la cola al ritmo del desenfado y la sabrosura criolla. ¿Nos vemos o nos vamos directamente al año 1998, al disco La Dieta del Lagarto, para recibir a una de las bandas más creativas, potentes y divertidas de la música chilena? Los grandes Chancho en Piedra, con Almacén, liderados por Eduardo Lalo y Beas y los hermanos y la Vaca, Chancho en Piedra logró fusionar de manera brillante el funk rock de corte internacional con el folclore, los modismos y la cultura popular chilena. Almacén es un homenaje directo a esa institución de barrio tan nuestra, el almacén de la esquina, atendido por su propio dueño, ese lugar de encuentro donde todos se conocen, donde se vende desde el pan hasta el fiado de última hora. Más allá del ritmo bailable y la letra hilarante, Almacén rescata la vida de barrio frente al avance frío de las grandes cadenas. Habla de la cotidianidad, de los personajes típicos de la solidaridad vecinal y de cómo las pequeñas cosas del día a día construyen la identidad comunitaria de un país. Suelten el cuerpo, dejen que el bajo de Felipe y la Vaca los haga saltar y vivan el sonido de la marraqueta funk. Aquí están los Chancho en Piedra y su clásico Almacén, en séptimo sentido, la FM7. 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

0: Qué tremenda joya del rock nacional acabamos de escuchar. Esa fue Una nube cuelga sobre mí, de Los Bunkers, extraído de su aclamado disco Barrio Estación del año 2008, con esa mezcla perfecta entre el Britpop y la raíz melódica chilena. Los penquistas nos regalaron una composición brillante que habla de la melancolía, la pesadez mental y esos días oscuros donde parece que los problemas te persiguen a todos lados. Una canción llena de ironía y virtuosismo instrumental que se transformó en un clásico instantáneo de nuestra música. Esos fueron Los Bunkers con esa gran canción Una nube cuelga sobre mí. Y qué mejor verlo el video que fue grabado en conjunto con 31 minutos. Un video excepcional que te da risa, pero también te hace pensar mucho sobre esos temas de oscuridad, como que no quieres ya seguir con la vida, que te busca simplemente colgarte al final. Y no bajamos las revoluciones, seguimos firmes en esta noche de séptimo sentido, celebrando la vibra y la identidad del rock chileno. Miren hacia la azotea de un edificio céntrico, allá está nuestro gato, erizado y con las orejas atentas, contemplando las luces de Antofagasta mientras que se mueve al ritmo del rock con contenido, sátira e historia. Ahora nos remontamos al año 1990, plena transición a la democracia en Chile, para recordar a una banda clave, originaria de Valdivia, que revolucionó la escena nacional con su estilo único, etiquetado como Pachanga Rock. Los Irreverentes, Sexual Democracia, liderados por Miguel Barriga. Nos vamos con uno de sus temas más polémicos y coreados de su emblemático disco Buscando Chilenos. Me refiero al tema Profanador de Cunas. En una época donde la sociedad chilena era extremadamente conservadora y repleta de tabúes, Sexual Democracia irrumpió con una lírica directa, ácida y costumbrista. Profanador de Cunas aborda con sarcasmo e ironía las marcadas diferencias de edad en las relaciones amorosas y los prejuicios sociales de la época. La canción retrata la mirada juzgadora de la gente frente al noviazgo entre un hombre mayor y una mujer bastante joven, caricaturizando la doble moral, los cahuines de barrio y la picardía criolla. Con su ritmo pegajoso y pegadizo y su crítica social envuelta en humor, el tema se convirtió en un himno de las fiestas universitarias y las radios de todo el país en los años 90. A mover el cuerpo, a cantar a todo pulmón. Esto es Sexual Democracia con Profanador de Cunas en la FM7 89.7 y también www.fm7.cl, señal Antofagasta. Esto es El Amor por la Música.
1: Hola.
2: Hola.
1: ¿Cómo te llamas?
2: Paula.
1: Paula, ¿tú me ubicas a mí, Paula?
2: Sí, usted es el señor del auto en rojo.
1: Ah, pero no me llame señor, llámame Alberto.
2: Está bien, don Alberto.
1: ¿Qué edad tienes?
2: Adivine.
1: Unos 20.
2: No, incluso hay algunos que me echan 25. Solamente tengo 13 años.
1: 13 años. Y dime, ¿dónde estudias?
2: Allí.
1: ¿Allí dónde?
2: Allí, pues, en el Liceo de Niñas.
1: ¿En el Liceo de Niñas? Ah, entonces te debe hacer clases el Chino Díaz.
2: Sí.
1: Pues ese fue compañero de curso mío. 7.
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0: 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Aunque el programa es malo, pero es lo que hay. ¡No! ¡No, perdón! ¿Lo dije o lo pensé? ¡No!
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0: Las 10 y 4 minutos.
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tremenda obra de arte acabamos de escuchar. Eso fue Hospital, del inolvidable disco homónimo lanzado en el año 2002 por Pettinelis, el proyecto liderado por el genio creativo de Álvaro Enríquez. Esa composición es una pincelada maestra de dramatismo, melancolía y folclore urbano. Con ese sonido de acordeón tan característico, la canción retrata la fragilidad humana, el dolor de la pérdida y la fría atmósfera de las salas de hospital en el Chile profundo, un tema visceral que se convirtió de inmediato en un clásico indiscutible del cancionero nacional del rock chileno que acabamos de escuchar. Y seguimos, pero con el último tema. En esta noche de rescate y devoción por el rock chileno en séptimo sentido a través de la FM 7 89.7, miren hacia la noche antofagastina. Desde lo alto de una palmera en la costanera, nuestro gato contempla la inmensidad del océano Pacífico. Con los ojos brillando bajo la luz de la luna y el lomo erizado por la intensidad de la atmósfera que se respira en el aire, nos trasladamos al año 1996, al monumental disco Peces, para presentar uno de los temas más intensos, oscuros y dramáticos en la historia del rock nacional. Me refiero a la canción Carnaval, de Lucibel. Detrás de la atmósfera densa de Carnaval existe una carga emocional desgarradora. La canción nació en un periodo de profundo dolor personal para el vocalista y líder de la banda, Claudio Valenzuela. Durante el proceso de composición y grabación, Valenzuela enfrentó la dolorosa pérdida de un familiar muy cercano y momentos de gran quiebre personal. Su pareja había muerto en Perú en un accidente de avión. ¿Lo recuerdan? Eso da para otra historia, que se las puedo contar después. Ese sufrimiento se tradujo directamente en la música y en la letra. La metáfora del carnaval no habla de una fiesta alegre, sino del contraste brutal entre el mundo exterior que sigue celebrando y rumiando su rutina, versus el caos interno, el duelo y la soledad que aplastan el alma por dentro. Es la máscara que debemos ponernos para salir a la calle cuando por dentro nos estamos cayendo a pedazos. Las guitarras envolventes de Gabriel Biglinsoni, la línea de bajo penetrante de Marcelo Muñoz, la batería de Francisco González y la voz desgarradora de Claudio Valenzuela lograron transformar ese luto en una obra cumbre del rock alternativo en español. Por un momento, apaguen las luces, suban el volumen y dejen que el sonido los envuelva. Esto es Lucibel, con la majestuosa e intensa Carnaval, en séptimo sentido, la FM7, el amor por la música.

Nos quitamos el sombrero ante semejante interpretación. Eso fue Carnaval de Lucibel, una verdadera obra maestra del rock nacional que nos dejó el corazón latiendo a mil por hora y la piel de gallina. Y así, tras haber recorrido la fuerza y la historia de nuestra música chilena, bajamos las luces en el estudio, bajamos las revoluciones y entramos de lleno al territorio donde las emociones mandan. Damos la bienvenida a nuestro bloque romántico acá en Séptimo Sentido, la FM7, el amor por la música. Miren hacia el centro de la ciudad, en la barra de un bar donde la noche empieza a juntar las últimas confesiones, o acurrucado en el ventanal mirando las luces de la bahía, nuestro gato afina el oído. El felino sabe que este es el momento preciso para dejar que el amor y la nostalgia nos abracen el alma. Nos trasladamos a un año también icónico, 1991, directo al exitoso álbum We Can Dance, para reencontrarnos con una de las bandas más influyentes de la historia de la música británica, los legendarios Genesis, liderados por la inconfundible voz de Phil Collins. A principios de los años 90, Genesis ya dominaba las listas globales gracias a su perfecta transición del rock progresivo al pop elegante. Hold on My Heart nació de una sesión de improvisación entre Phil Collins, Tony Banks y Mike Rutherford. Collins improvisó la melodía vocal sobre los delicados acordes de teclado de Banks, logrando una balada sutil, íntima y desprovista de arreglos recargados, donde cada nota respira con una delicadeza absoluta. El título se traduce literalmente como "Aguanta, corazón mío", o "Espérame, corazón". La canción es una plegaria íntima ante el miedo de volver a enamorarse tras haber sufrido una herida profunda. Habla de la fragilidad emocional, del temor a entregarlo todo una vez más y del ruego desesperado a la otra persona para que vaya despacio, sosteniendo

con delicadeza un corazón que todavía se está sanando. Apaguen las luces, abracen a quien tienen al lado o simplemente déjense llevar por los recuerdos. Esto es Génesis, interpretando All of My Heart en séptimo sentido por la FM7 89.7 y www.fm7.cl, donde habita el amor por la música.

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2: Las 10 y 29 minutos.
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Qué fuerza y qué sensibilidad la de esa voz. Escuchábamos a la talentosa canadiense Alana Miles con Love in the Dark, un clásico de su álbum Rocking Horse de 1992, dejando esa vibra intensa flotando en el ambiente. Amigos del 89.7 FM7 de Séptimo Sentido, les cuento que las manecillas del reloj no dan tregua y nuestro programa ya comienza a dar sus últimos pasos de esta jornada. Nos quedan solo un par de sorpresas más en el tintero antes de apagar los micrófonos y despedir este especial de Fiestas Patrias. Así que no se nos despeguen de la sintonía porque el cierre viene a toda orquesta. Miren hacia el horizonte de la ciudad, desde la barra de una fonda donde ya se apagan las últimas luces, o encaramado en el Big Ben de la Plaza Colón mirando las sombras del puerto, nuestro gato de Séptimo Sentido se pone de pie, estira las patas y sacude la melena. El felino sabe que antes de retirarnos a descansar hay que soltar los últimos restos de energía y hacer temblar los parlantes. Nos trasladamos directo al año 1994, plena época dorada del movimiento Eurodance, para recibir un himno absoluto de las pistas de baile en todo el planeta. Me refiero al tema Dreams Will Come Alive, del grupo holandés Two Brothers on the First Floor. El proyecto fue creado a principios de los años 90 por los hermanos productores Martin y Bobby Boer en Utrecht, Holanda, de ahí el nombre, dos hermanos en el cuarto piso, el magistral de Disraeli y los raps enérgicos de D-Rock. La combinación de potentes sintetizadores, la base rítmica frenética y el contraste entre el rap y el coro melódico convirtieron a esta pista en un fenómeno global que reventó las discotecas de Chile y el mundo en los años 90. El título se traduce como Los sueños que se harán realidad. En medio de ritmos acelerados, la canción entrega un mensaje luminoso y motivador. Aferrarse a los sueños en los momentos oscuros, mantener la fe y luchar con fuerza, porque tarde o temprano los anhelos del corazón terminan cobrando vida. Arriba esos ánimos, aún queda fiesta, suban el volumen al máximo y a bailar como si no hubiera un mañana. Esto es Two Brothers of the Quart Four con Dreams en la recta final de Séptimo Sentido, la 89.7 FM7. El amor por la música.

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Qué manera de mover el esqueleto. Eso fue un verdadero bombazo de los años 90. The Rhythm of the Night, de la cantante italiana Corona, un clásico indiscutible que volvió a encender la pista y nos hizo olvidar por un rato cualquier rastro de resaca de esa caña que nos está atacando, pero con todo. Y así, queridas y queridos auditores, llegamos al final de esta edición inolvidable de Séptimo Sentido. ¿Qué noche hemos tenido? Arrancamos dando la pelea con valentía frente a los estragos de estas fiestas patrias, preguntándoles a ustedes cómo estaban esos cuerpos decadentes tras varias jornadas intensas de festejo. Revisamos los consejos de la ciencia médica para sobrevivir a la resaca y abordamos con responsabilidad la importancia de la educación sexual y el autocuidado. Rendimos un emotivo y respetuoso homenaje al Ejército de Chile en este 19 de septiembre y a nuestros amigos de la FACH en Cerro Moreno, recordando que el compromiso con la patria es sagrado. Nos sumamos con fuerza a la campaña Si vas a beber, pasa las llaves, para cuidar la vida en las rutas, y viajamos por la historia de grandes composiciones, desde el pop contagioso de Madness y la velocidad de Kenny Loggins, pasando por un bloque de oro dedicado 100% al rock chileno con Psycho, Chancho en Piedra, Sexual Democracia, Petinelis y Lucibel, hasta la pausa romántica con Genesis y la energía de Two Brothers on the Fourth Floor y Corona también. Nuestro querido gato de séptimo sentido, que anduvo merodeando por las palmeras de la costanera, el Big Ben de la Plaza Colón, los ventanales de los bares y los techos de las fondas, ya se acurruca en la azotea para descansar y contemplar las luces de nuestra querida Perla del Norte. Gracias a todas y todos por la sintonía a través de la FM7 89.7 y en todo el mundo por www.fm7.cl, allí donde habita el verdadero amor por la música. Y porque en séptimo sentido nos despedimos como corresponde, con la casa por la ventana y la adrenalina al tope, los dejamos en compañía de una leyenda absoluta del heavy metal británico. Nos vamos al año 1983, el histórico disco Pies of Mine, para cerrar con The Trooper de Iron Maiden, inspirada en la famosa batalla de Balaclava de 1854 y la carga de la Brigada Ligera. Esta canción es un galope épico liderado por las guitarras de Dave Murray y Adrian Smith, junto a la voz inigualable de Bruce Dickinson. Abran las ventanas, suban los decibeles al máximo y revienten los parlantes. Soy tu locutor de siempre, soy Guillermo Morales, en compañía de mi amigo, mi editor Luis Contreras. Esto fue Séptimo Sentido. Hasta el próximo sábado, Antofagasta. Nos despedimos con Iron Maiden, porque esto no muere. Esto sigue siendo el amor por la música. Sigan en la sintonía de la FM7 24/7 los 30 días del mes desde Antofagasta. Esto fue por hoy Séptimo Sentido. Nos encontramos, Dios mediante, el próximo sábado en un nuevo Séptimo Sentido en su 15ª temporada, acá, desde el estudio de la FM7, el amor por la música.

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0: las 11:33.
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1: Las 12 y 3 minutos.
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0: aplauso, muy grande aplauso para la Blanca Blue, que tiene una Blanca Blue.
1: 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La una y un minuto. 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

0: Y bueno, nos vamos al palo, ¿no? Fue una noche tremenda esta, loco. Mucho calor, mucho fuego acá adentro. Y nos vamos a ir con más fuego todavía. Se viene, y si hay garantías también, los chiquitos.
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2: Las 2 y 3 minutos.
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1: Las 3 y un minuto.
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1: Las 4 y 2 minutos.
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1: Las 5 y un minuto.
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1: 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Las 6. 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
1: 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Las 7 y 5 minutos.
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4: 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Las 7:58.
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Hola, ¿qué tal? Muy bienvenidos. Bienvenidas a una nueva edición de Patria Nueva, el sonido de Chile. Soy Cristian Quesada y te voy a acompañar en este recorrido en las próximas dos horas con la música nacional. Hoy, y como lo hacemos cada año en Semana de Fiestas Patrias, vas a tener nuestro especial que es en 90s y 2000, así que vamos a ir repasando ahí algunas canciones que son parte de nuestra generación. Bueno, cuando escuchas el programa semana a semana o entras a nuestras redes sociales, entiendes más o menos la dinámica, los estilos y cada una de las bandas que vamos promocionando, ya sean de las nuevas generaciones y también de lo que vamos repasando hacia el pasado. Así que ahora, por ejemplo, te voy a dar algunos nombres de los grandes clásicos, sobre todo de los años 90 y 2000 de la música nacional. Por ejemplo, viene algo de Supernova, Maquisa, también aparece Stereo 3, también aparece algo de Chancho en Piedra, Gondwana, Los Tres, Gloop, Javier a los Imposibles, Los Jaivas, también aparece Melvin Crema, Joe Vasconcelos, Tronic, también aparece Los Prisioneros, entre otros. Así que hay una buena selección para que tú también seas parte de nuestro programa. Sí, esta semana detenemos los estrenos y las entrevistas. De hecho, tenemos por ahí un par de buenas sorpresas para la próxima edición. Pero en este capítulo 1361 de Patria Nueva nos vamos a dedicar a la música nacional, más clásica, como te decía, de nuestra generación. Así que vamos a comenzar de inmediato. Vamos a arrancar en esta semana que literalmente ha sido congestionada. Sí, bastante resfriado, así que ahí mándenme aguante para que duremos y estemos bien hasta el final del programa. La Ley llega con Día Cero, después nos vamos a quedar con Los Bunkers bailando solo y después nos quedamos con Nicole y esto que se llama Despiértame. Así que vamos a arrancar este capítulo de Patria Nueva, el sonido de Chile especial de Fiestas Patrias, clásicos nacionales de los 90 y 2000. A continuación, capítulo 1361. Bienvenidos, bienvenidas.

Y seguimos en este capítulo especial. Muchísimas gracias por estar ahí y mantenerte junto a nosotros en esta conexión que hacemos en 22 radios de todo el país, principalmente en FM, que cubren casi 50 puntos desde Arica, Parinacota hasta Magallanes. Amamos la radio tradicional, amamos la radio FM, así que por eso también vaya ese gran abrazo a ti que estás ahí escuchándonos desde algún punto de nuestro país. Y la idea es esa: si estás escuchando, envíanos ahí, etiquétanos en Instagram, es Patria Nueva Chile, y vas a poder también interactuar con nosotros y nosotros vamos a saber desde dónde nos estás escuchando. Vamos a seguir con la música especial de los años 90-2000. Ahora escuchamos a Psycho, esto se llama Cuando Miro en Tus Ojos.

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0: las 8:31.
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4: Y seguimos en este viaje especial, sin duda, a los grandes clásicos chilenos de los años 90 y 2000. Sí, porque pasábamos ahí ese sonido. ¿Cómo bajarse después de haber escuchado a los Jaivas con Hijos de la Tierra? Tremenda canción que revisábamos recién acá en nuestro programa. Ahora nos vamos a ver con Javier a los Imposibles. Esto se llama Maldita Primavera. Sigues acá en Patria Nueva, capítulo 1361, especial chilenos de los años 90 y 2000.

Ya avanzamos en este especial. Muchísimas gracias por mantenerte ahí junto a nosotros. Son, son icónicas, son canciones himno en todo nuestro país. Así que muchísimas gracias por quedarte ahí junto a nosotros y disfrutar también de esta generación de músicos. Marcó todo a lo que es a nuestra generación y también a nuestro país. Oye, vamos a continuar de inmediato. Lo hacemos con la buena música de los tres. Sí, llegan con esto que se llama Déjate Caer, tremendo clásico que vas a revisar. Estás en Patria Nueva Especial, capítulo 1361.

Ya avanzamos acá en Patria Nueva, el sonido de Chile. Muchísimas gracias por estar ahí junto a nosotros en este capítulo especial. Habitualmente tenemos entrevistas y también vamos siempre estrenando principalmente lo que ha salido durante los últimos días en cuanto a música chilena. Pero en este capítulo especial retrocedemos en el tiempo y nos vamos a los grandes clásicos de los años 90 y 2000, porque este capítulo está pasando en fin de semana de fiestas patrias o un poquito después. Así que por eso también en esta víspera o posterior, la idea es que escuchemos y repasemos en estas dos horas algunos clásicos que nos han quedado siempre en la memoria colectiva. Y vamos a continuar en esa porque, bueno, ha pasado el sonido de Sinergia, Javier Los Imposibles, Los Jaivas, Lucibel, entre muchísimos otros. Hoy la información de la playlist y además la información de nuestro programa siempre en Patria Nueva Chile en Instagram, así que atentos a esa plataforma. Vamos a quedarnos ahora con la música de Mama Soul y esto que se llama Free.

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2: 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Las 9.
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Seguimos avanzando acá en Patria Nueva. Muchísimas gracias por mantenerte ahí. Grandes clásicos de la música chilena. Estamos revisando en este capítulo especial de Patria Nueva, el sonido de Chile. Ahora nos vamos a quedar con la música de Supernova, tremendo clásico. Hace un rato pasado a Stereo 3, otra de las de los proyectos pop que tuvo nuestro país. Esto se llama Tú y Yo. Supernova, sigues por Patria Nueva.

Y avanzamos acá en Patria Nueva, sigues en esta conexión que hacemos con los grandes éxitos de la música nacional. Hoy hemos repasado de todo un poquito, así que tú muchas gracias ahí por estar al otro lado, escuchándonos en cualquier punto del país. Si quieres etiquetarnos en Patria Nueva Chile en Instagram, bacán, si grabas ahí, le sacas una foto a tu radio y nos dices, estoy escuchando desde tal ciudad, oye, lo agradeceríamos de una forma gigante. Vamos a escuchar ahora quizás una de las canciones más nuevas que vamos a colocar en la playlist del día de hoy. Hay 12 que yo creo que son un poquito más nuevas y el resto vienen ahí de los principios, los 2000, fines de los años 90, al menos segunda mitad de esa década. Ahora nos vamos a ver con la Fran Valenzuela, esto se llama Dulce, sigues acá en Patria Nueva.

0: Las 9 y 33 minutos.
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Ya avanzamos acá en Patria Nueva, el sonido de Chile. Muchísimas gracias por mantenerte ahí junto a nosotros en conexión. Y ahora ya estamos llegando a la parte final de nuestro programa. Mira, atentos, porque vamos a irnos con un tremendo trío de canciones. Tronic llega con Combo Final, tremendo single, ícono de los años 2000, sin duda, por ahí en la mitad. No, ni siquiera en la mitad, yo diría que inicios también de los años 2000. Después, un clásico de los 90, ancla del rap, del hip hop en todo nuestro continente, Tiro de Gracia, y esto que se llama El Juego Verdadero. Y cerramos este capítulo con quién más sino con Los Prisioneros, y esto que se llama Estrechez de Corazón. Tremenda canción para cerrar este clásico chilenos de los 90 y 2000, un especial que teníamos ahí guardadito también para esta época de fiestas patrias. Muchísimas gracias, es el capítulo número 1361. En la próxima edición retomamos entrevistas y todo lo acumulado de lo nuevo de nuestra música. Realmente hermoso poder repasar estas canciones juntos y además ahí recordando grandes momentos de nuestras vidas. Un abrazo gigante, eso es lo bonito de la radio, eso es lo bonito de la FM, lo bonito de la música, así que por eso también estamos ahí cada semana en Patria Nueva y el sonido de Chile. Un abrazo gigante, que estén bien, que tengan una excelente celebración de las fiestas patrias, espero se reúnan en familia, eso es lo más importante siempre, en cada fiestas patrias, que no son tan largas ahora, así que también ahí a disfrutar cada momento con la familia, con amigos, con quien sea en realidad. Y si estás solo, oye, también válido estar en estas fechas, descansar también, así que eso es lo que nos gusta. Ya, nos vamos con estas tres. Un abrazo gigante, que estén bien. ¡Adiós!

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2: 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Las 10 y 2 minutos. 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

0: Las 10 y 31 minutos.
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3: Las 11 y 3 minutos. 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
2: Las 11 y 30 minutos.
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2: 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Las 12 y un minuto.

0: las 12 y 34 minutos.
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3: 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Las 12 y 57 minutos.
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0: 1:32.
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4: 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Las 2. 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

0: las 2 y 29 minutos.
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5: 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Las 3 y un minuto.
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0: las 3 y 31 minutos.
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0: 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Las 4:03.
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0: Las 4:33.
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1: 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Las 4:58.

0: Las 5 y 27 minutos.
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1: La mano, una persona puede estar gorda, flaca, según se van reduciendo, se van agrandando las palmas de las manos.
2: Ya, ¿eso hace difícil verlas después? Como...
1: Sí, pero Carlito...
2: ¿Cuál es tu fuerte, digamos?
1: Para... El fuerte es la cara de la persona. Ah. Ahí sí es que... Sí.

Y si es nuevo a Dios, yo le pido que el 85 lo traiga.

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2: 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Las 6. 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

0: 6:32.
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6: 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Las 7 y 2 minutos.
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0: Las 7 y 29 minutos.
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5: 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Las 8:01. 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

0: Las 8 y 28 minutos.
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4: 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Las 8:57.